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0: no, no nos pidieron una chance más y bueno, vamos a hacer una chance más. Me llevo todo esto, muchísimas gracias, en serio. ¡Ay, qué cosa linda! Ah, que me regala vos, no le compré ni a todo. Me sostienen todo esto por allá. Bueno, me voy a poner a trabajar, así ya entramos en la parte final del show. Esto lo pidieron ustedes.
1: Pero vamos a cantar todos, dale. Con las manitos bien.

0: Son las 10 de la mañana en punto.
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0: Son las 10 de la mañana en punto.
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1: Muchas gracias. Muchas gracias por estar acá esta noche aguantando a la barra. Aguantando todos los barrabaleros, nosotros, por compartir esta noche y dentro de poquito se viene 10 años. Muchas gracias por todo. Vamos a empezar la grabación, ¿eh? Vamos con toda la gente de Córdoba, barrabalera. Arriba, arriba, arriba, arriba.

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0: Son las 11 de la mañana en punto.
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Y es un hermoso tema, ¿no? Ha traído esta voz, ha grabado con él. Se llama Cristian Castro. Se llama Ámame este tema.

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0: Son las 12 del mediodía en punto.
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0: Bueno, 22 minutos de las 12, seguimos en vivo, seguimos en el aire. Qué lindo la estamos pasando, Con la gente que tiene paciencia, la estamos pasando bárbaro. Con la gente que tiene paciencia, porque la verdad que son tantos mensajes que vamos cumpliendo de la mejor forma, como podemos. Bueno, bloque musical que estuvimos pasando recién. Vamos a hacer el repaso hasta

0: Bueno, le dedico todo el bloque musical para Marisa de Cábana. También para Luisa de Carué. Para Lucre de Bolívar. Para La Vaga, le vamos a poner a Lucre. La Vaga de Lucre de Bolívar. Bueno, también le estamos dedicando el bloque para Mickey Jam y para el as del Fratacho, de parte de Nico.
1: Palmas arriba, más arriba.
0: También para Néstor de Lobería. Para Jorge de Miramar. Para Mabel de Bolívar. También para María Luján de Bolívar. Para Chiqui, para vos Chiqui, de Rafaela Santa Fe. También para el Mono de Bolívar. También para Mati de Miramar, que me dejaba este audio.
2: Hola Jota, Matías de Miramar, pasaste un buen tema para Walter y Matías, estamos acá trabajando.
0: Ahí está, para Mati, para los muchachos, el bloque musical. También le estamos dedicando el bloque para Juan de 9 de Julio. También para Magdalena de Balcarce. Para Agustín R. de Bolívar, Enemigos, Marama, es lo que estaba sonando recién. Marama, Valen Vargas y De La Planta. Para Alberto de Punta Alta, para Nico de Punta Alta, estuvimos antes de la pausa comercial. Los Reyes del Cuarteto, Jenny. Para Diolinda de Puerto Madryn. Para María de Bolívar, Cristina de Miramar. Para Susana de Pirovano. Para Marce de Estación Torrecita. También estamos dedicando el bloque para Alicia de Cabanac. También para Estela Maris de Cabanac, que estuvimos dedicándole hace un ratito también. Susurro Indiscreto de Chipote. También para Enzo de Bolívar. Lore de Corral de Bustos, estuvimos dedicándole Mejor que te acostumbres de Banda Mix. También para Amelia de Bolívar. También estuvimos con Ráfaga, ¿Dónde andarás?, dedicado para el amigo Emma. Para Silvi de Balcarce. Bueno, para toda esta gente le estábamos dedicando la música que compartimos hasta recién. Le doy la bienvenida a la gente que se suma en este horario. Hola, hola, hola, hola. Bienvenidos, bienvenida. Esto es Ponele Pila hasta las 2 de la tarde, así que están todos invitados a tomar el té. La tetera de porcelana.
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0: Bueno, qué sé yo, están todos invitados al programa a mandar un mensaje. 2266-444483. Reitero, única línea de comunicación de 10 a 14 horas en este programa Ponele Pila. Presten atención porque a veces mandan mensajes al número equivocado. Conmigo, con Jota. De 10 a 14 horas, de lunes a viernes, 2266-444483, únicamente conmigo.
3: Pedazo de boludo.
0: Bueno, a todas las radios, a todos los directivos y comerciantes que están enganchadísimos, bienvenidos, muchas gracias. Tenemos el Face, la Fanta Balcarce, actualizamos. La Fanta Balcarce, tenemos el posteo correspondiente. Los que no encuentran el posteo, fíjense en los estaditos del WhatsApp. En el estado, cliquean en el enlace y pueden comentar fácilmente. Como lo hizo Jorgito Canelo de Cabanac. Como lo hizo Cristina Zurdo, Urdampilleta. María del Carmen Fangio, Bolívar. Silvana Nilda Rodríguez, Urdampilleta. Estela Maris Martínez Dorich, Urdampilleta. Alejandra Jimarey, Balcarce. Y tenemos a

0: nos acaba de sumar Nico Barrios desde Punta Alta. Ahora sí, gracias Nico. Bueno, ahora sí, ya actualizamos. Vamos al WhatsApp, vamos a acelerar, porque tengo casi 40 mensajes en espera. Vamos rápido, rápido, rápido.
1: Buen día, Juanca, acá escuchándote con este día gris. Pero todo bien, un fuerte abrazo, amigo. Habla Betty Remotero.
2: Hola, Jota, buen día, amigo. Vamos, vamos, vamos, que ya casi termina la semana. Vamos.
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2: Pasate, amigo, por favor. Confusión de banda al Rojo Vivo. ¿Puede ser? Gracias, mijito. Soy Chuqueño de Maipú. Acá estamos. Azulejando una cocina con mi hermano, Manso. Fuerne, papá.
4: Hola, Jota, ¿cómo estás? Buen día. José de Miramar. Bueno, acá estamos con el día feo, nublado, caen algunas gotas, escuchando. La verdad que el programa levanta, te pone pila, porque la verdad que con el frío que hace y la lluvia esta, mandate algún temita lindo, cualquiera.
0: Capo, capo, capo. Para eso estamos, para acompañarlos, haga frío, haga calor, llueva, no llueva. El único drama, viste, que por ahí, si se corta la luz, ahí sonamos. Si se corta internet, sonamos. Pero bueno, mientras ande todo, la tecnología, mientras no falle, nosotros estamos a full, gracias José. José María desde Miramar. El Chuquiño de Maipú también solicitando un tema que ahora se lo vamos a estar pasando. Está contento porque se viene el fin de semana. Y como es Chuquiño, se va a portar re mal. Como tiene que ser, Chuquiño. Aguante Maipú también presente. Betty de Ramos Otero, bienvenida, hermosa. Muchas gracias, Jota, por el tema. Me dice por acá María Cristina de Balcarce. Muchas gracias. Qué grande, ¿eh? Le mandamos un saludito para José Rodríguez de El Calafate Santa Cruz, que nos está retransmitiendo. Estamos en FM Macro. En FM Mac de El Calafate, a través del 99.9. Ahora voy a decir el número de WhatsApp despacito para que la gente del Calafate lo agende y empiecen a comunicarse todos los días, ¿eh? Mirá que todos los días estamos firmes en la 99.9 haciendo un poquito de despiole. Claro, pues nosotros, viste, cuando estamos en alguna radio, a lo mejor durante el día capaz que pasan música romántica, a lo mejor ponen otro tipo de formato. Ah, pero cuando estoy yo, hacemos despiole, ¿eh? Así que están todos invitados a este despiole. Ponele pila en cadena. Así que vayan preparando para anotar, que ahora voy a pasar algunos mensajes más. Y voy a decir el numerito despacito para que lo agende la gente de El Calafate Santa Cruz, que nos escucha por FM Mac 99.9, al igual que todas las localidades que estén presentes y los oyentes no tengan agendado el número. Bueno, atente que ahora vamos a estar con eso. Mensajito que dice: buen día, estuve muy engripada. Abrazos, perdón, soy María Elena de Cavanagh. María Elena de Cavanagh. ¿Quién es María Elena de Cavanagh? Ah, me parece que yo la conocía, pero ay, me agarró un mentirón. María Elena de Cavanagh. Ah, yo tenía una fiel oyente. Tenía. Ah, me parece que era ella. Pero bueno, qué lástima, ¿eh? Perdió el lugar de fiel oyente. Ay, con los mentirones que me agarran.
5: Eran pasadas las 12.
0: Bueno, María Elena, un beso grande. Che, María Elena, ¿conoces el tema de Walter Olmos que dice: no me mienta, basta ya de mentir, no me mienta?
6: ¿De dónde sacan tanta boludez que para hablar en la radio, che?
0: Bueno, María Elena tiene la culpa. Hola, hola, Joti, buen día, buen jueves. Buen jueves para todos, el S de Bolívar, abrazo, genio. Oh, ¿cómo andás, papurri? Buenas y santa. Buen día, S. Hola, mando saludos para Silvana y Gary. Sí, y Gary, que te escuchan desde Villa Iris. Bueno, de parte de Grace, de Urdan Pilleta, le manda saludos a Silvana y Gary, que nos escuchan desde Villa Iris. Mirá qué bueno, che. Muchas gracias, fuiste la causante, Grace. Vos le pasaste la data de que estamos haciendo un programa para para paviar un rato. Bueno, un saludo para Grace y para toda su gente. Está bueno eso, que nos recomienden. Así nos divertimos entre todos. También le pueden pasar el número de WhatsApp a aquellos allegados, familiares, amigos, los que no lo tienen agendado. Ustedes mismos pueden pasarle el número de WhatsApp.
3: Gracias, Jotita, por pasarme el tema de Germain herido. Bueno, Jotita, me equivoqué.
0: Oh,
3: me
0: te pasaba vos,
3: lo dije
0: querida.
3: Mal. Si Germain, dije Germán. No, bueno, Germain. Se confunde o no.
0: Germain. Bueno, muchas gracias. Muchas gracias, Julia. Nah, pero yo para pelearte, ¿viste? Lo que pasa es que vos a veces me haces buscar temas que no existen porque me decís cualquier cosa. Y yo, ¿viste? Tengo que saber exactamente cómo se llama el tema, exactamente cómo se llama el cantante para poder ubicarlo. Jota, muy lindo el programa. Somos Raquel y José de Barrio Cooperativa Bolívar. Un abrazo. Un abrazo. Hoy está lindo para los abrazos, Raquel. Raquel y José del Barrio Cooperativa. Abrácense mucho que hoy está lindo para los abrazos. ¿Comieron gnocchi ayer, Raquel? Buen día, Jota, ¿cómo andás? Bendiciones, soy Silvia de Cabana. Que tengas un lindo día. Gracias, igualmente, Silvia.
7: Te mando muchas besitas.
0: Más mensajes, vamos.
8: Hola, Jota, buen día. Acá la familia Santillán, estamos trabajando en obra acá. Saludos para la familia Lisera, especialmente para María y Manuel. Un abrazo grande, el Tul y todo.
0: Hola, locazo. Bueno, saludito mandado entonces de parte tuya para tu gente, amigo.
9: Hola, buenos días, Jotita. Acá te estoy escuchando desde Bolívar con el día más o menos, pero lindo. Hay que ponerle pila, pila, pila, onda. Y escuchar la Fanta. Bueno, besito para vos, muñecote. Y otro besito para Emi de Balcarce, mi amiguita. Te amo, te amo, te amo. Ponele pila, pila, pila, pila, pila, pila.
0: Te amo, te amo, te amo. Qué grande, hola María del Carmen. Buen día, saludos desde Carué. Los escucho siempre, Silvia. Bueno, un aplauso para Silvia. Silvia que es nueva. Nuevita Silvia, bienvenida. Buen día, Jotita, pasate la cumbia peposa para los petracas que entre lavado, mecánica y pintura están a pleno matando el jueves. Buen programa, Juan de Bolívar. Bueno, abrazos, muchachos. Un tema, dale, vamos a un tema. Este tema se lo estamos dedicando para Vero de Cabanag.

0: Ahí está la música para Vero de Cabanag. Esto es Gary, ¿cuánto te amo? Bueno, voy a pasar el numerito de WhatsApp despacito para que lo agenden. 12 horas 39 minutos. Paso el numerito despacito para que lo agenden aquellos que todavía no han podido, para la gente nueva, para las radios que se van sumando, que son nuevas, y obviamente su audiencia no tienen agendado el número que yo utilizo. De 10 a 14 horas, de lunes a viernes, el único número habilitado es... Para aquellos que quieran publicitar también, comuníquense. Esa es la parte más importante. Los que quieran publicitar, aunque sea por 3 meses, 5.000 pesitos por semana, nos ayudan. Así de esa forma podemos seguir, porque estamos en la línea ahí. Estamos en la cuerda floja, che. Bueno, el numerito de la radio. 22 66 44 44 83 22 66 44 44 83. Dos veces más. 22 66 44 44 83.
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0: Exactamente, en este programa 22 66 44 44 83. Este tema musical está dedicado para su hija, que cumple años, de parte de su mamá, hermano, cuñada y sobrino, de parte de Nélida de Bolívar. No nos dijo el nombre de la cumpleañera, pero quiero. Pero la...

0: está presentando este tema musical, estas firmas comerciales. 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Bueno, si quieres publicitar en este programa y darnos una manito, como nosotros también te ofrecemos una manito para que crezcas en clientela, para que puedas vender más, al menos lo intentamos. Ustedes saben que la radio se escucha muchísimo. 2266-444483. Vamos con más mensajes. Hola, hola, hola. Ahora salió el sol. Susi de Rafaela, muy buena música. Bueno, Susi de Rafaela que nos cuenta que salió el sol. Abrazo grande, Jotita, me dice Oscarcito Bortone. Gracias, igualmente, Oscar. Buen día, JK, escuchándote hasta el final. Saludos, Estela de Urdampilleta. Ya pensé que ibas a... A ver. Ah, yo pensé que me ibas a retar porque edité el mensaje porque no había firmado. Cuando pueda, pasar broche de oro de qué locura, gracias. Ah... No, Paulita, no lo había visto que lo habías editado. Me parece muy bien que lo hayas editado si te olvidaste de firmar. Bueno, Paula de Andalgalá, Catamarca. No te creas tan importante, Pau. Vamos con más mensajitos, dale.
1: Hola, mis amigos, somos Soy Correntino, acá de Boquerón. Bueno, hace otro poco de trabajo, estamos a plena la obra. Ah, también me puede mandar un saludo acá a mi colega, la Guaguita. Estamos a plena la obra, acá la obra del Boquerón.
0: ¡Qué capo! Mira qué bueno, che, estamos en el Boquerón sonando también. Bueno, te voy a estar regalando, te voy a estar dedicando el próximo bloque musical, amigacho. Aguante el Boquerón que también se suma en el día de hoy. Vamos a reiterar este mensaje que me pidieron que lo reitere. Hola, Jotita, buen día, ¿cómo estás? Acá estamos en Otamendi a pleno. Un saludo especial para el encargado Ariel Horacio, que agarra la brocha con la boca. Se pone loca como una comadreja. Así que agarra la brocha con la boca. ¿Pero cómo sería eso?
2: ¿De dónde sacan tanta boludez para hablar en la radio, che?
0: Dedicanos un tema hoy de Piedra, de Elviri, y repetí el saludo, por favor. Ahí está, ya lo repetimos al mensajito. Hola, buen día, soy Cari de Miramar. Me encanta tu programa, un tema de Huguito Flores, nos pide Cari. Bueno, Cari, muchas gracias por comunicarte, gracias por el halago. Estamos tratando de pasar todo rapidito, Cari, aguántame. Hasta las 2 de la tarde vamos a estar cumpliendo con la música también.
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0: Claro que sí, el mismo, el Pilio. El Pilio, apareció el Pillo. Hoy apareció el Pillo, pero no apareció Machi.
5: Porque trae mucha plata.
0: Te estuve sacando el cuero con Machi, Pillo, porque dice que... O en realidad él te estuvo sacando el cuero. Que lo cambiaste porque ahora está lejos. Que ya no lo pelás. Para que te corte de mil maravillas el López. Bueno, no sé si estará escuchando el Pillo porque hace como 2 horas que mandó el mensaje. Bueno, le mando un abrazo igualmente para el Pillo. Y ya que estamos para el peluquero Hot, también, para Machi. Buenos días, mis saludos desde San Carlos de Bolívar. Día nubladito, pero lindo con su programa. Ana María. Más linda ella, gracias, Ana.
6: Te mando muchas besitas.
0: Buen día desde Cabanac, Emilce. Un tema de Sebastián. Emilce. Gracias, Emilce.
7: ¿Qué onda, Joaquín?
0: Hola, muy buen día, Jota. Pasó un lindo tema para Nati. Yo en Mardel haciéndome unos estudios. Sale de Balcarce. Bueno, que salga todo lindo. Un saludito para Nati Macedo de parte de Ale, la señora Ale. Hola, Jota, muy buenos días. ¿Cómo andás tanto tiempo? Iris de Puerto Madryn. Acá está lloviendo. ¿Quieres dar un paseo?

¿Eh? Para mi suegrita favorita Vero y mi suegrita Beto. Agua. Que llegaron de Resistencia Chaco y ahora está cocinando un cuadril al horno. Si se puede, un tema de los continuados, el que más te guste. Los continuados, no los conozco. Bueno, gracias por el excelente programa y la alegría de cada mañana. Sí, sé que hay un grupo Los Continuados, pero en este sector no escuchamos Los Continuados. Así que me tendrías que decir el nombre. Vamos al tema que nos pedía. ¿Quién lo pedía este tema? Cecilia de Otamendi.

para Cecilia de Otamendi, pasaba Grupo Play. Y ahora, para Vivi de Mar del Sur. Esto es Eugenia Quevedo, a subir el volumen y a seguir disfrutando de la buena música en tu radio.

0: Es la una de la tarde en punto.
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4: 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Hola, hola, hola, hola. Deja, mira que va a hacer tanto bolón que para decir hola, ¿no? ¿Cómo están mis amigos? Bueno, hoy traemos, Ángel trajo recuerdos. Porque claro, nos desafiaron la gente a Taliba. Dice Ángel, música de los 80, 70, por ahí. Bueno, hoy todo recuerdo, mis amigos, para que vean que tenemos música del recuerdo. Internacional bien bonita para disfrutar eternos hits. Y bueno, pero lo mejor de todo, versiones originales. Escucha, Rod Stewart, Perdido en Vos. ¿Se acuerdan, no? Mi nombre es Ángel, bienvenidos. Enjoy.
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Y ¿saben qué? Vamos a escuchar pedacitos, porque tenemos tantas canciones para demostrar que tenemos canciones del recuerdo. Y le vamos a hacer vivir un buen momento, a traer muy buenos recuerdos para aquellos que vivieron toda esta etapa, ¿no? De estos grandes éxitos donde se bailaban los lentos, mis amigos. Hoy no vamos a pasar lento, pero sí se bailaban los lentos. Se bailaban los lentos, tenías 4 o 5 minutos para declarar todo tu amor, ¿eh? Tenías 4 o 5 minutos para que ella recibiera lo que quería recibir. El ¿qué hacemos?, ¿no? Bueno, a veces no sucedía, no sucedía. Y bueno, ¿qué va a hacer? A veces no sucedía. No sucedía, mis amigos, no sucedía. Y la... Pero bueno, ¿qué va a hacer? Tenemos grandes canciones para disfrutar en esta edición del día de hoy. A subir el volumen, porque hoy la rompemos con los años aquellos dorados. Esa música que nunca pasó.

Rocha, el padre y mis amigos. Sí, vamos a ir cortándolo porque tenemos muchas canciones, imagínate, tenemos una hora. En una hora, imagínate, son 10 canciones, nosotros Ángel trajo como 50 para hoy. Así que imagínate.

0: música del grupo, de la agrupación Aja, You Are The One.
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bolonqui que hemos armado con la inteligencia artificial con Aurora. Y bueno, Aurora dio que hablar, ¿eh? Sí, yo sé lo que te digo. Dio mucho que hablar. Hoy no la vamos a traer porque no tenemos tiempo, porque queremos disfrutar todas las canciones que hemos traído para esta edición del día de hoy, mis amigos. Así que bueno, hoy Aurora no va a estar para todos ustedes. Mucha gente la criticó, mucha gente la amó. Dice, qué linda que es Aurora, qué bien que habla. Mirá si todas fueran así de dulce, ¿no? Bueno, mis amigos, ¿qué viene? ¿La música de Baltimora? ¿Tarzan Boy? ¿Se acuerdan de este? A ver, a subir el volumen.

Qué lindos éxitos, ¿verdad? Baltimore. Con Tarzan Boy, mis amigos. ¡Qué buen recuerdo! Che, otros que sonaban fuerte eran los Bee Gees. ¿Se acuerdan de los Bee Gees, no? Con esta tragedia, cómo la pegó fuerte, ¿eh? En todos los boliches, mis amigos, sonaban estas canciones bien bonitas que alegraban tu espíritu. Tuvo el momento, olvídate, qué buen momento, ¿verdad? Los Bee Gees sonando en el aire programa.

lindos recuerdos, mis amigos. La música de los Bee Gees. Bueno, les dijimos que íbamos a escuchar un poquito de cada una, porque si no, no hacemos tiempo para pasar todas las canciones que hemos traído para demostrar que sí tenemos música de recuerdo. Como nos decían ahí en Ataliba, Santa Fe, hoy en el programa de la mañana. También le mandamos muchos saludos a la gente de FM Goya, que hoy por la mañana nos mandaban saludos. Gracias, mis amigos goyanos. Ahí salimos nosotros todas las tardes en FM Goya. El saludo para el programa de la mañana. Gracias, chicos, gracias. El saludo desde aquí, de la costa atlántica, para la gente de FM Goya y para todo Goya, ahí en Corrientes.

partir de hoy, mis amigos, sonamos en estación Aries 89.3 en San Pedro, Misiones. ¿Cómo están, mis amigos? El abrazo grande desde Necochea, de todos los que hacemos el programa en el aire para FM Aries 89.3 en San Pedro, Misiones. Gracias por reproducirnos. Un saludo grande. Espero que sea de vuestro agrado nuestro humilde programa. Un saludo para todos San Pedro, Misiones. Hoy estamos de recuerdo, mis amigos. Gracias por reproducirnos. Misioneros amigos, el norte argentino, sonamos en gran parte del país trayendo nuestras canciones. En décima temporada, mis amigos, él es Bruce Springsteen, bailando en la oscuridad. Sonidos increíbles que hemos preparado para esta edición del día de hoy.

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Y sí, son canciones en versiones originales, mis amigos. La música de Bruce Springsteen, Bailando en la Oscuridad. Grandes éxitos que hemos traído para esta edición del día de hoy. Tratando de llevar, como siempre, a tu radio amiga, grandes canciones para tu eterna compañía. Bueno, cambiame la música, dijo Johnny Allen. Culture Club.

¿Qué primer bloque TT? ¿Eh? ¿O no? Cargado de buenos éxitos y buenos recuerdos, ¿verdad? Grandes canciones. Sí, claro que sí. Hoy la dejamos de lado a nuestra amiga Aurora, ¿viste? Muy bueno, no tenemos tiempo para todo hoy. Si no, no llegamos, ¿eh? A ver si se acuerdan de este. ¿Sí? ¿Se acuerdan? ¿Eh? Subí el volumen entonces y lo disfrutamos juntos.

Es imposible, mis amigos, que en 60 minutos podamos desparramar tantos éxitos. ¡Éxitos de tu radio! Que suene tremendo. The Beach Mod. Muchas canciones, muchos recuerdos. En este primer bloque, imagínate lo que viene para el segundo. Olvídate. Subí el volumen, porque esto se escucha mejor al palo.

raro, porque hoy en el programa de la mañana ahí en FM Impacto decían: Ángel, queremos música de los 80. Ah, mira, te retamos, dice. A ver que cómo suenan tus canciones. Y sí, nosotros no sabíamos qué poner ya, ¿viste? Porque tenemos tantas canciones, tantos éxitos, tapados de éxitos. Imagínate, Dire Straits, ¿eh? Tenía que sonar sí o sí, ¿o no?

0: La música de Dire Straits y Dinero por Nada. Grandes éxitos para un gran encuentro. Estamos casi finalizando este primer bloque, mis amigos. Imagínate lo que viene para el segundo. Sí, porque tenemos grandes canciones, muchas canciones hoy. Esta es la música de Erasure. Un poco de respeto, nos dicen ellos. Grandes éxitos.
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Y bueno, como yo le decía a los chicos acá, no puede faltar, mis amigos, la música de Gazebo. No puede faltar, no, olvídate, puede faltar cualquiera menos Gazebo. Y menos uno de sus grandes éxitos como Alai Chopin. Grandes canciones. Ya terminando casi el primer bloque, mis amigos. Y seguimos llenándote tu cabeza de grandes éxitos de tu radio.

bien, mis amigos, nos vamos al corte para preparar el segundo, ¿les parece bien? Con Lewis and the News, una gran canción para irnos al corte. Ahí suena bien, el poder del amor. Sonidos increíbles que hemos preparado para esta edición del día de hoy. Décima temporada en el aire, programa Una Buena Sensación de Radio. Con esto nos vamos al corte, mis amigos. Y bueno, prepárate para el segundo. Prepárate para el segundo. ¿No me crees? Y bueno, quédate y vas a ver.

0: pausa comercial y enseguida regresamos con mucho más power y en el aire programa aplastando el aire de tu radio.
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5: Claro que sí, que escucha el país, mis amigos. Qué lindo éxito para presentarnos, ¿no? En segunda oportunidad, mis amigos, como siempre en presentación, Fernando Duarte, las voces que me acompañan, Patricia Penici, locutora de Crash TV, Marianito Peralta, director de FM La Ley, Sergio Trivelli, conductor de Radio Show en cadena, el Coca Gómez, que se me hizo TikToker, director de FM Más. También tenemos que decir que tenemos la compañía de la inteligencia artificial, de Aurora, porque nunca la nombramos. ¿Y quién les habla? Ángel. Juntos hacemos En el aire programa hoy, mis amigos, con grandes recuerdos. Que nos desafiaron ahí, la gente de Ataliba. Le llenamos el dial, le llenamos el aire de grandes éxitos, ¿o no? Bueno, para comunicarte con nosotros, nuestro megáfono, la característica de aquí, de la costa atlántica, Necochea, es 2262. Estamos en el sudeste de la provincia de Buenos Aires. Nuestro numerito 617551. Nos puedes encontrar en Facebook y en TikTok como Ángel A. Blasco. Ahí viene sonando la música de Kiss. ¿Se acuerdan los chicos estos? Pelilargos. Se pintaban la cara. Unos tacones de la hostia. Unas guitarras. Unos instrumentos terribles, ¿no? De la nueva generación.

0: dice, un segundo bloque, mis amigos, de la hostia, porque está cargado de grandes canciones, todas originales, ¿eh? Acá no hay ningún remix que valga, todas originales. Esto es una lección de amor.
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como siempre, súper agradecidos a todos los medios que nos reproducen en gran parte del país. Muchísimas gracias, mis amigos, por reproducirnos y dejarnos llegar tan lejos. Gracias, gracias, gracias. Eternamente agradecido. Lo hacemos con mucho cariño para todos ustedes, olvídate.

Y sí, mis amigos, seguramente nos van a quedar muchas canciones en el tintero que hemos preparado para esta edición del día de hoy, porque, viste, cuando hay tanto material, no sabés qué poner, porque son todos buenos y todos grandes éxitos. Y nos retaron a ver cómo hacíamos, 60 minutos, mis amigos, una horita solamente para tantos éxitos, olvídate. Ah, llegó el rey del pop, Marty Jackson, decía una...

Sí, anda cortándome porque si no, no llegamos, ¿eh? No llegamos, no llegamos, no llegamos. No llegamos a pasar tantos éxitos que hemos preparado para esta edición del día de hoy, mis amigos. Marcó una época este loco, ¿eh?

Y sí, con el bailecito también, ¿eh? Marcó una época con el baile, ¿no? Todos ahí con el break dance a pleno, ¿o no? ¿Se acuerdan, no? Del break dance. Aún en las redes sociales, ¿eh? Lo siguen bailando.

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Sí, hoy le vamos a demostrar que tenemos éxitos para rato, ¿eh? Del recuerdo, ¿eh? Éxitos para rato tenemos, ¿eh? ¿Quieren que nos quedemos? No, no podemos. No, podríamos estar 4 o 5 horas acá, así, ¿eh? ¿O no? Éxito tras éxito, olvídate. 4 o 5 horas.

habrán gastado zapatillas con esto, ¿eh? La ropa Guado, Bufo, ¿se acuerdan, no? Las botas tejanas. También había una camperita, ¿eh? Corte Chayanne, ¿eh? Con todo flequito en los brazos. De aquella época, ¿no? Los Wrangler Montana. La camisa leñadora. Los chicos se hacían la permanente, ¿eh? Ya empezaron de a poquito, ¿eh? Dios mío. ¿Qué más había en esa época, eh?

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1: Sí, las zapatillas, no sé, ¿qué estaban? Las botitas, esta, ¿cómo es? Las topper, ¿no? Y otra, qué sé yo, no me acuerdo mucho, qué sé yo. Después le vamos a preguntar a los que vivieron a esa época, ¿no? Y sí. Pero sí está dicho, mis amigos, se habrán bailado, gastado la pista con estas grandes canciones que hemos traído para esta edición del día de hoy. ¡Recuerdos! Y sí, espero mañana, espero que me digan algo la gente de Ataliba, que le hemos tapado la boca.

Pero sí, de verdad, es muy lindo poder recordar esas viejas canciones que marcaron una época y son eternos hits, mis amigos. Hoy en el aire programa viajamos en el tiempo para traerte muchos y muy buenos recuerdos en esta edición del día de hoy. Esta es la música de las Pet Shop Boys con este Go Away.

todo el poder de tu radio en 60 minutos. En el aire programa, mis amigos. Lo mejor de la música internacional.

grande para arribar al final de esta edición del día de hoy. La música de Rick Astley. Nunca te dejaré. Qué lindo título, ¿no? Que tiene. Sí, muchas canciones, mis amigos. Es imposible poder meter tantas canciones en tan solo 60 minutos. Pero bueno, tratamos de hacer lo imposible para traerte muchos recuerdos en esta edición del día de hoy, a pedido de la gente de Ataliba. Nosotros no tenemos ningún problema. Todas las radios que quieran

7 minutos, mis amigos, para el final. Y queremos mostrarles, hacerles escuchar, mejor dicho, que sea un poquitito de cada una de las canciones que hemos seleccionado para esta edición del día de hoy. A nosotros nos hubiese encantado poder escucharlas por entero, pero es imposible, mis amigos, en 60 minutos poder hacerles compartir tantos éxitos que hemos preparado para esta edición del día de hoy. Un poquito de ellos, los Rolling Stones. Y bueno, los Rolinga con este, que ahora cuando lo cortemos me matan, pero bueno.

Ha sido un placer enorme estar junto a todos ustedes, mis amigos, y compartir grandes canciones, grandes éxitos que marcaron tendencia, marcaron una época. Summertime Love, Sabrina Boys.

Y sí, lo mejor es decir, uy, mirá qué canción, escuché esa canción, si la habremos bailado o no. Stevie Wonder. Nos estamos yendo poquito a poco, mis amigos. Ha sido un placer enorme. Gracias a todos los medios que nos retransmiten gran parte del país. Gracias. Hoy le damos la bienvenida.

0: Nos estamos yendo de poquito a poco.
1: Son las 2 de la tarde en punto.
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0: escucha el país. Hola, hola, hola, hola. Deja, mira que va a hacer tanto bolón que para decir hola, ¿no? ¿Cómo están mis amigos? Bueno, hoy traemos... Ángel trajo recuerdos. Porque claro, nos desafiaron la gente a Taliba. Dice Ángel, música de los 80, 70, por ahí. Bueno, hoy todo recuerdo, mis amigos, para que vean que tenemos música del recuerdo internacional bien bonita para disfrutar eternos hits. Y bueno, pero lo mejor de todo, versiones originales. Escucha, Rod Stewart, Perdido en Vos. ¿Se acuerdan, no? Mi nombre es Ángel, bienvenidos, enjoy.
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0: cargado de muy buenos recuerdos. Hoy, mis amigos, nos vamos a aquellos años locos para disfrutar sonidos internacionales de los 80.
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0: Blasco, Blasco, Blasco. Bienvenidos. Bueno, y ¿saben qué? Vamos a escuchar pedacitos porque tenemos tantas canciones para demostrar que tenemos canciones del recuerdo. Y le vamos a hacer vivir un buen momento, a traer muy buenos recuerdos para aquellos que vivieron toda esta etapa, ¿no? De estos grandes éxitos donde se bailaban los lentos, mis amigos. Hoy no vamos a pasar lento, pero sí se bailaban los lentos. Se bailaban los lentos, tenías 4 o 5 minutos para declarar todo tu amor, ¿eh? Tenías 4 o 5 minutos para que ella recibiera lo que quería recibir. El ¿qué hacemos?, ¿no? Bueno, a veces no sucedía, no sucedía. Y bueno, ¿qué va a ser? A veces no sucedía. No sucedía, mis amigos, no sucedía. Y la... Pero bueno, ¿qué va a hacer? Tenemos grandes canciones para disfrutar en esta edición del día de hoy. A subir el volumen porque hoy la rompemos con los años aquellos dorados. Esa música que nunca pasó de moda. Esto es AHA.

Escucha el Padre y mis amigos. Dice, vamos a ir cortándolo porque tenemos muchas canciones. Imagínate, tenemos una hora. En una hora, imagínate, que son 10 canciones. Nosotros, Ángel trajo como 50 para hoy. Así que imagínate.

0: música del grupo, de la agrupación Aja, You Are The One.
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bronqui que hemos armado con la inteligencia artificial con Aurora. Y bueno, Aurora dio que hablar, ¿eh? Sí, yo sé lo que te digo. Dio mucho que hablar. Hoy no la vamos a traer porque no tenemos tiempo, porque queremos disfrutar todas las canciones que hemos traído para esta edición del día de hoy, mis amigos. Así que bueno, hoy Aurora no va a estar para todos ustedes. Mucha gente la criticó, mucha gente la amó. Dice, qué linda que es Aurora, qué bien que habla. Mirá si todas fueran así de dulce, ¿no? Bueno, mis amigos, ¿qué viene? ¿La música de Baltimora? ¿Tarzan Boy? ¿Se acuerdan de este? A ver, a subir.

lindo, sexy, ¿verdad? Baltimore. Con Tarzan Boy, mis amigos. ¡Qué buen recuerdo! Che, otro que sonaban fuerte eran los Bee Gees. ¿Se acuerdan los Bee Gees, no? Con esta tragedia, cómo la pegó fuerte, ¿eh? En todos los boliches, mis amigos, sonaban estas canciones bien bonitas que alegraban tu espíritu. Tuvo el momento, olvídate, qué buen momento, ¿verdad? Los Bee Gees sonando en el aire programa.

lindos recuerdos, mis amigos. La música de los Bee Gees. Bueno, les dijimos que íbamos a escuchar un poquito de cada una, porque si no, no hacemos tiempo para pasar todas las canciones que hemos traído para demostrar que sí tenemos música del recuerdo. Como nos decían ahí en Ataliba, Santa Fe, hoy en el programa de la mañana. También le mandamos muchos saludos a la gente de FM Goya, que hoy por la mañana nos mandaban saludos. Gracias, mis amigos goyanos. Ahí salimos nosotros todas las tardes en FM Goya. Un saludo para el programa de la mañana. Gracias, chicos, gracias. El saludo desde aquí, de la costa atlántica, para la gente de FM Goya y para todo Goya, ahí en Corrientes.

partir de hoy, mis amigos, sonamos en estación Aries 89.3 en San Pedro Misiones. ¿Cómo están, mis amigos? El abrazo grande desde Necochea, de todos los que hacemos el programa en el aire para FM Aries 89.3 en San Pedro Misiones. Gracias por reproducirnos. Saludo grande, espero que sea de vuestro agrado nuestro humilde programa. Un saludo para todos San Pedro Misiones. Hoy estamos de recuerdo, mis amigos. Gracias por reproducirnos. Misioneros amigos, el norte argentino, sonamos en gran parte del país trayendo nuestras canciones. En décima temporada, mis amigos, él es Bruce Springsteen, bailando en la oscuridad. Sonidos increíbles que hemos preparado para esta edición del día.

Sí, son canciones en versiones originales, mis amigos. La música de Bruce Springsteen, Bailando en la Oscuridad. Grandes éxitos que hemos traído para esta edición del día de hoy. Tratando de llevar, como siempre, a tu radio amiga, grandes canciones para tu eterna compañía. Bueno, cambiame la música, dijo Johnny Allen. Culture Club, con este Karma Camaleón. Sonidos increíbles.

Claro, porque hoy en el programa de la mañana ahí en FM Impact decían: Ángel, queremos música de los 80. Ah, mira, te retamos, dice. A ver que cómo suenan tus canciones. Y sí, nosotros no sabemos qué poner ya, ¿viste? Porque tenemos tantas canciones, tantos éxitos, tapados de éxitos. Imagínate, Dire Straits, ¿eh? Tenía que sonar sí o sí, ¿o no?

La música de Dire Straits, Dinero por Nada. Grandes éxitos para un gran encuentro. Estamos casi finalizando este primer bloque, mis amigos. Imagínate lo que viene para el segundo. Sí, porque tenemos grandes canciones, muchas canciones hoy. Esta es la música de Ray Shore. Un poco de respeto, nos dicen ellos. Grandes éxitos. Para más

0: Y bueno, como yo le decía a los chicos acá, no puede faltar, mis amigos, la música de Gazebo. No puede faltar, no, olvídate, puede faltar cualquiera menos Gazebo. Y menos uno de sus grandes éxitos como A Light Chopin. Grandes canciones. Ya terminando casi el primer bloque, mis amigos.
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¿Cómo están mis amigos? Mis amigas. ¿Cómo están, locos? ¿Cómo están, locas? ¿Todo bien? Qué bueno. Más o menos. Y bueno, andamos todos igual. Andamos ahí tironeando. Bueno, nos acomodamos en el sillón, ¿sí? ¿Se sintió que me acomodé en el sillón? Casi lo corté el medio. Ahí, bueno. ¿Cómo están? Bienvenidos. Welcome. Bueno, hoy mis amigos... Ah, se pasaron los de tal. Dice Ángel, no te puedo escuchar. No, deja. No, viste lo que suena ese pedido y después no te escuchas, viste. No, una cosa loca. Estaba el otro antes que yo. Deja. Bueno, mis amigos, versión remix house. Bueno, nos venimos más actuales, más a la actualidad, mis amigos, para compartir un segmento de grandes éxitos. Ya tenemos saludos para mandar.

saludo grande para Marcelo de Ataliba, Santa Fe. ¿Cómo estás, loco? Está ferido uno de Freddie Mercury, el amigo, Recordamos que está diferido 24 horas el programa, ¿sí? Ustedes los saludos los van a escuchar al otro día, se entiende, ¿verdad? Así que bueno, mi amigo, mañana te lo vamos a estar pasando, ¿sí? Marcelo, gracias por elegirnos desde Ataliba, Santa Fe. Gracias, mi amigo. ¿Le gustaron los recuerdos, sí? El abrazo grande, mi loco. También para Carlos Alberto de Concepción. ¿Cómo estás, Carlos, querido? Bueno, él sale a caminar, ¿viste? Se lleva la radio. Y nos hace videíto, ¿viste? De ahí, de Concepción, ahí en Corrientes. El abrazo, mi loco amigo. Y nos envía los videos el amigo que nos está escuchando encima. Qué bueno. También nos mandaron videos que nos están escuchando ahí en FM Mágica. También nos mandaron el video que nos están escuchando. A ver. Vamos a ir rapidito. Porque no recuerdo todo. Sí, ténganme en piedad, mis amigos. A ver dónde está el amigo. Ahí estábamos mirando los videíños que nos han mandado por todos lados. Bueno, gracias. Gracias por ser tan amables, gentiles, mis amigos. No lo encuentro. Bueno, a ver, vamos para acá. Búsquenlo, chicos. Pásenmelo en el papelito, ¿sí? ¿Sí lo están escribiendo? ¿Usted lo encontraron? Sí. Bueno, pásenmelo. Bueno, un saludo grande entonces para la gente de FM Mágica, que nos mandaron, que estamos ahí. Bueno, grande. Realmente nos tratan tan, pero también en aquellos lados. Y muchachos, tengo que esperar mucho.

Claro que sí, que nos está mandando videitos desde San Pedro Misiones. ¿Cómo están mis amigos? A partir de ayer estamos saliendo ahí en 89.3 FM Aries, San Pedro Misiones. Gracias por los videos, mis amigos. Las fotografías que nos mandan. Gracias, gracias. También nos mandan otras fotografías, pero bueno, no las

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1: Bueno, mis amigos, no les avisamos nada, pero mirá qué linda versión de Vientos de Cambio. Una gran creación, una gran canción aparte. Para el lento, mis amigos, para el lado romántico del programa En el Aire. Llamamos a la vecina, al vecino, mis amigos. ¿Bailamos un ratito? ¿Les parece bien? Que vuelvan los lentos.

Sí, mis amigos, acá estamos tomando unos buenos whiskies verdes. Hemos preparado el matecito para compartirlo junto a vos. Loco, loca, divino, divina. Qué buena versión de Vientos de Cambios, ¿no? Para bailarlo con la patrona, con el vecino, la vecina. ¿O no? ¿Eh? Hoy nos venimos bien actuales. No por la canción en sí, sino la versión bien actual, ¿no?

Y mis amigos. Sonidos increíbles que preparamos con mucho cariño para todos ustedes. Hoy andamos. Se me amontonan las letras en la punta de la lengua, ¿viste? Habitual en mí, bueno, así es Ángel. Gracias a todos los medios que nos

quédate con nosotros, Loco Loca. Vamos a compartir buenas canciones. Tratar de pasar un buen momento. Y si es así, hemos logrado el objetivo deseado. Tratando de llegar a vos por 60 minutos de lunes a viernes.

terrible mashup, mis amigos. Las manos de David Guetta sonando en el aire de tu radio. Y así de esta manera nos vamos con ellos al encuentro de la pausa, mis amigos. A la vueltecita te prometemos segundo encuentro, segunda oportunidad de encontrarnos y celebrar, mis amigos, que aún respiramos. En el aire programa, décima temporada, traemos lo mejor de la música internacional en tan solo 60 minutos. Enjoy, mis amigos. ¡Sube el volumen!

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0: Qué bueno poder encontrarnos en segundo segmento, mis amigos. Si vos sabés que estás escuchando un loco ahí en las redes sociales, vamos a escucharlo, ¿eh? Así hablamos al respecto.
1: No tengo dinero, acostúmbrate a decir esto. Te pasas la vida diciendo lo mal que te va, los negocios están muy mal, no sé vender, no tengo clientes, no llega gente a mi vida, es que el dinero no fluye en mi vida. Y te estás decretando, encima lo estás diciendo con alta intensidad emocional, con lo cual estás metiéndole más energía a manifestación y lo estás atrayendo más a tu vida. Así que deja de decir eso y en su lugar di esto. Antes de nada, guárdate este vídeo para que puedas hacerlo todos los días durante los siguientes 7 días, al menos por la mañana y por la noche. Y escribe en los comentarios la fecha y la hora en que empiezas a hacerlo, porque te va a sorprender. Bueno, y ahora ponte la mano al corazón y repite conmigo con alta intensidad.
0: Qué loco, ¿eh?
1: Yo soy un imán para el dinero, soy un imán para oportunidades, para triunfar. El dinero llega a mí fácilmente sin esfuerzo. Yo no persigo, yo atraigo. El dinero siempre llega en manantiales de infinita.
0: Bueno, basta. Listo, sáquenlo, muchachos. Es increíble, ¿no? Cómo hay de todo en las redes sociales. Mis amigos, ¿quién no anhela tener dinero para pagar las cuentas? ¿Quién no anhela tener billulla para satisfacer las necesidades de un hogar, de los niños, de tu pareja, de tu casa, de lo que quieras alcanzar, de metas, ¿no? Y vos fíjate que salen al cruce gente que dan recetas, ¿eh? Como burlándose de la gente, de cómo atraer dinero o cómo tenés que hablar para decretar cuestiones. Esta gente que piensa que uno no decreta para sí, voy a hacer tal o cual cosa si tengo dinero, darle de comer a mis hijos, vestirlos, mandarlos a la escuela, arreglar la casa, vestir a mi mujer, vestirme yo, qué sé yo. De vez en cuando, ¿por qué no? Darse un gusto. En estos tiempos, mis amigos, en los cuales falta tanto el dinero. Y no porque estemos hablando de política, ni mucho menos, ¿no? No pasa por ahí. Pasa por la necesidad de la gente, ¿no? Porque hay mucha gente que pasa muchas necesidades, por más que esté mengano o mengana, no importa. La gente, hay mucha gente que por más que esté quien esté en un gobierno, pasa muchas necesidades, mucho frío, mucho hambre, mucha necesidad, ¿no? Mucha gente en situación de calle. ¿Y qué piensan estos señores maestros de cómo ganar dinero o enseñar a la gente cómo tener que hacer para que el dinero venga de alguna manera u otra? Eso es una falta de respeto, mis amigos. Salir en las redes sociales y querer enseñarle a la gente cómo tenés que hablar o cómo tenés que hacer para tener un poco de billulla. Pero bueno, son cosas que pasan, mis amigos. Habemos de todo en la viña del Señor y lamentablemente uno a veces tiene que escuchar estas situaciones de gente que quiere enseñarles a un montón de gente cómo ganar dinero de la forma más fácil y poco creativa que exista y que llueva la guita, ¿me entendés? Llueva la guita de algún lado, ¿por qué? Porque uno lo decreta, como uno por ahí salió a decir de que si vos te levantás a la mañana y decretás lo que vos quieras y te va mal, es porque no le pusiste las ganas. Es una falta de respeto total. ¿Quién no quiere, mis amigos, cuando vos te levantás a la mañana, tenés una serie de problemas? No solamente podés tener problemas de dinero, podés tener familiares en el laburo, por alguna situación que no te salió, o algo por el estilo, ¿no? ¿Y quién no quiere que le vaya bien en todos los ámbitos de la vida? Una falta de respeto, mis amigos, que salgan maestros, entre comillas, a querer enseñarle a la gente cómo tiene que hacer para tener buena suerte, buen dinero, tener tu casa, tener tu novia, tu mujer, tengas viajes y tengas y tengas lo... No, mis amigos, de la única forma que vos podés atraer el dinero a vos es laburando. No hay otra. Eso hay que decirle a esta gente. De la única forma que vos podés tener dinero en tu bolsillo es laburando. de alguna situación, no importa que seas empleado o que seas trabajes por tu cuenta. La cosa es trabajar y ganarte tu guita, tu billulla, el cash, la platita, el bill metal. ¿Cómo? Laburando, no hay otra. No es porque vos tengas en la mente, no, porque venga el dinero, que venga esto, que venga la platita, que venga mucho dinero, el cash, para yo poder hacer esto, lo otro, va a venir. Y si no viene es porque no le pusiste las ganas. No le pusiste las ganas, no le pusiste el fervor, el ímpetu, las ganas, todo lo que hay que ponerle a la situación para que eso se produzca. No falta respeto, mis amigos. ¿A quiénes le faltan el respeto? A la gente que menos tiene, a los pobres, a los secos, a los que no tienen laburo, a los que le va mal, a los que tienen laburo y no le alcanza la guita porque ganan 2 pesos con 50. Eso es una forma, mis amigos, de faltar el respeto a la gente. Que salgan en las redes sociales y digan semejantes estupideces como las que dicen. Bueno, como siempre, mis amigos, en apertura lo tenemos a Fernando Duarte, Patricia Panisi, Sergio Rivelli, Marinito Peralta, Coca Gómez, que ahora se me ha hecho TikToker el amigo. Subió unas cosas muy lindas ahí a TikTok, las estuvimos mirando, le dimos el like. ¿Y quién les habla? Ángel. Juntos hacemos En el Aire programa y compartimos un buen par de canciones internacionales como lo hacemos de lunes a viernes en este punto horario. Mis amigos, a subir el volumen, aquí llegamos nosotros.

0: parece bien actuales esta edición del día de hoy. Como siempre, sonando en gran parte del país y de a poquito se van sumando más emisoras. Gracias, mis amigos, por reproducirnos, dejarnos llegar tan pero tan lejos, lugares bien bonitos de nuestra querida República Argentina. Esto es En el Aire programa. Estamos ubicados en Necochea, costa atlántica, sudeste de la provincia de Buenos Aires.
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0: A la vera del mar, mis amigos.

Bien, mis amigos, llegó el momento de decirnos adiós. Hasta el próximo encuentro. No te olvides que esto es En el Aire, programa de lunes a viernes. En este punto horario nos encontramos para disfrutar sonidos internacionales. Mi nombre es Ángel, te espero en la próxima. Para vos, loca divina, gracias por estar del otro lado. Te dejamos besote y arrumacos en el cuello. Para vos, loco divino, gracias por sintonizarnos, encendernos, subir el volumen. Te dejamos un fuerte apretón de manos. Nos encontramos la próxima, ¿te parece bien? Nos vamos con la música de Taylor Swift. Que les vaya bien bonito a todos. Nos encontramos en la próxima edición, En el Aire, programa. Una buena oportunidad de compartir sonidos internacionales. Enjoy.

0: 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Son las 4 de la tarde en punto.
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3: ¿Hacemos otra? ¿La querés arrancar? Sí. Manda ahí. Escuchá.

Hola, ¿qué tal? ¿Cómo les va? Bienvenidos toda la gente linda. ¿Cómo están todos? Realmente un placer enorme de estar con todos ustedes, que son de lo mejor. Y por supuesto, aquí desde el escenario, brindándole la número uno. Y ustedes quieren un clásico de la movida, ustedes quieren un histórico. Aquí están ellos, grabando en vivo este material. Se presentan a partir de este momento.

0: Las 5 de la tarde en punto.
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0: semana tranquila, ¿ah?
1: ¿Por qué, gordo?
2: Seguimos presentando más canciones, sigue el León de Santa Fe. A las manitas arriba, todos. ¡Nuevo Mattioli! ¡Oh! ¡Okay!

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0: Son las 6 de la tarde en punto.
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0: Las 7 de la tarde en punto.
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Y es un hermoso tema, ¿no? Ha traído esta voz, ha grabado con él. Se llama Cristian Castro. Se llama Ámame este tema.

Esta es otra de las novedades. Tenían preparado los Palmeras sumar a este gran artista, Cristian Castro, en este tema. Lo van a encontrar así en el canal de YouTube de los Palmeras.

0: aire para todos ustedes.
1: Vamos arriba, arriba, señores.
0: Muy buenas tardes para toda la gente de Tacuray, ¿cómo les va? Acá estamos. Y hay paisanos que están espirilando y tranquilos, no se me pongan nerviosos. La gente de la colonia, Tacural, se los vamos. Hoy estamos también compartiendo con la gente de Ramona, 94.1 la FM de Ramona, de mi amigo Beto Ruiz, ¿cómo anda mi amigazo por allá, ¿Todo bien? De hoy nos vamos para Moise, como siempre, tranquilito la gente de Moise, todos esos paisanos queridos nomás, la 91.7, tu radio de Moise, mucha gente escucha ahí en Moise, enterado, ¿no? Dice que se le levanta el sombrero hasta el techo y se lo bajan de vuelta. Por todo destino. Después los vamos a Colonia Macía, que es la 101.1. Después los vamos al Nuevo Torino, a 29.9. Y Las Palmeras, mi pavo querido, lindo. Y ahí somos nosotros. Pero estamos acá ahora viviendo, ¿a dónde? En Monigote, por supuesto. Así que les mando un saludo muy grande para toda la gente linda de Las Palmeras, que también, como siempre, prendidita la FM de Las Palmeras. ¿Dónde nos vamos ahora? Allá también tengo muchos amigos. ¿A dónde? En Lehman, en 87.9. Ahí estamos compartiendo con toda esa gente linda de Lehman. Y después nos vamos a la 107.3 Susana. Muy buenas tardes para todos. Y también estamos saliendo por Canal 2, nuestra imagen. El de Moise, Las Palmeras, Lehman y Felicia. Acá estamos comenzando con todos ustedes. Que le habla Miguelito Paira desde Monigote. Para aquellos que no conocen el número, se lo paso enseguida. Si quieren adquirir algún tema en especial, al 3493-516135. ¿Escucharon bien? 3493-516135. Dije mal ahí, me parece que sí. ¿Por qué se ríe usted? 3493-516135. Así es el número. Lleve mate usted antes de mirarme. Están poniendo la pava nomás.

0: chamamecitos enganchados, para bailar. Y también estamos en SIR, pero podés creer que siempre me olvido, Sí, la FM Fantasía, 93 puntos, Sí, no. Déjenme un chirlo por la oreja, Punto 7, Ahí la gente de SIR, también, escuchan todos esa prestigiosa FM, de ahí, de mi amigo José Roche, Ya vamos a estar cambiando los equipos, vamos a estar saliendo mejor,
1: Son nuestros amigos.
0: Seguro.

Bueno, para comentarle a todos los colonos, que tienen todos, que son propietarios, para todas las paisanadas lindas, gringadas, el sábado 8 de agosto, gran remate en Tacurá, no se lo pierdan por nada, el remate que se viene, ahí en Tacurá, así que les aviso a toda la paisanada linda, aquellos que son productores, quieren comprar algo, que les interese, sábado 8 de agosto, gran remate en Tacurá, Tato Daniel Rodríguez, ahí estamos repasando un poquito, ahí para mi amigo que, habría que ir a ver un poco, qué es lo que está vendiendo, mi amigo, seguro, así que les aviso a toda la paisanada linda, que les gusta ir a los remates, ahí el sábado 8 de agosto, gran remate en Tacurá,

Bueno, hay que ir preparando la caña ruda, ¿no? Para el primero, sábado primero, ¿eh? No se lo pierdan por nada, ¿eh? Sí, no, hay que ir preparando. Tengo otra invitación para toda la gente que quieran venir a compartir un gran esfuerzo que se viene. Organiza la comisión del Club Deportivo de Monigote, ¿eh? Almuerzo, reencuentro de campeones del año 2004, ¿eh? Domingo 9 de agosto, ¿eh? Domingo 9 de agosto. El valor de la tarjeta, 25 mil pesos. De 6 a 10 años, 10 mil pesos. Y de 2 a 5 años, 5 mil pesos. El menú, chorizo, ensaladas varias, pollo, asado con cuero y postre. Número de teléfono para hacer la reserva de tarjeta, 3491-557923. O si no, 3409-668721. Esos son los números de teléfono, para aquellos que quieran reservar la tarjeta y quieren venir a compartir y a bailar. ¿Quién va a estar? Mi amigo el Flaco Aleso de los Pagos.

0: Apareció mi amigo Carlos González. ¿Cómo anda mi amigo Los Pagos de Tacural? Hombre campeo como este no vaya.
1: Hola Miguel, ¿cómo andás?
0: Bien, bien.
1: Che, viejito.
0: Sí.
1: Pasame un chamamé.
0: Sí.
1: Dame mi ropa y me voy.
0: Ah,
1: me
0: dame la ropa.
1: Con mi señora.
0: Ah, sí. Me parece que te van a dar la ropa y agarrar la ruta 34 nomás.

Bueno, el número de teléfono para la gente de Ceres Ramona, que son nuevos, 3493-516135. Es el número de la radio de Monigote.

0: Peña, te vamos escuchando, Ángel,
1: Ramón Chávez, así nomás, buenas noches, póngale bandoneón.
0: Así que para todos los colonos, que les gustan los remates, se viene ahora, sí, ¿a dónde? Ahí en Tácura, no se lo pierdan por nada.

Muy buenas tardes para toda la gente de Colonia Bossi, que muy prontito ya vamos a tener unas lindas propagandas de esa prestigiosa colonia.

0: A ver, la gente de Moise, la gente de Las Palmeras, ¿dónde están? La gente de Lehman, la gente de Arrojó, Curupay, sí, vamos, a compartir este día jueves. No se me quede, no se me quede.
1: Ahí va.
0: La gente de Cere, ¿dónde está la gente de Cere? No se me anda escondiéndolo bajo la cama.

0: No hay plata, vecina, no hay plata. Sí, ¿qué dice mi amigo, eh?
1: Monchi, ¿vos sos la coqueta?
0: La coqueta, bueno. Bastante coqueta sos también, eh.

0: ¿qué era que lo que me ha pedido la vecinita? ¿Qué era lo que me pidió? ¿Qué?
1: Monchi, ¿pasa la coqueta?
0: Ajá, la coqueta. ¿Vos podés creer que eres la coqueta?

Bueno, ahí estamos, Bueno, teníamos bajado el volumen. Ramón Chávez, todos los enganchaditos, ya se vamos. La de la tanda, qué lindo escuchar todos esos enganchaditos. Para mi amiga que me estaba pidiendo la coqueta, bien, ahí.

0: Son las 8 en punto.
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0: junto a nosotros los M&M.

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1: Bueno, acá estamos de nuevo, comenzando la última jornada de la noche para toda la paisanada lista, Bien, por acá tenía un mensajito de la gente de Las Palmeras, un chico que anda buscando trabajo, si algún productor, de donde sea, otra vez que estamos saliendo al aire en nosotras FM, si algún paisano necesita algún chico para el tractor, puestero, lo que sea, Mariano Ángel Villarroel, el número de teléfono es 3409-6679-7120. Lo pueden comunicar si algún paisano necesita algún chico para el tractor o para puestero, lo que sea. Está bien recomendado, tiene todo en orden el señor, así que lo pueden llamar si necesitan hablar, si necesitan algún tractorista, algo, 3409-667120, Mariano Ángel Villarroel, ese es el número del muchachito que anda buscando trabajo de la localidad de Las Palmeras.

Bueno, apareció la Maru de tanto tiempo, ¿cómo anda? Y dice, hola amigo, ¿pasa algo de los chalas? Sol negro. Y ya hasta hace unos días que no veo el sol. Y siempre está gris, Así que nunca veo un sol negro. Bueno, mi hermano dice, y amigos, el chelo dice, de Tacurá, soy la Maru. Bueno.

bueno, bueno, hoy estamos escuchando Herencias, ¿eh? Qué lindo, qué lindos chamamecitos, ¿eh? Para escuchar hoy día jueves, ¿eh? Bueno, por acá tengo un mensajito en blanco que lo alcancé a ver, ¿eh? Hola, me dice, mal, ¿eh? ¿Qué pasa, mi amigo Enrique Rosso? ¿Todo bien? ¿Eh? Dice, pasame Alma de la Cañada. Dale, soy Enrique, dice. Bueno, no te pongas nervioso, Enrique. Comprate un celular y mandá un WhatsApp.

0: dice mi amigo Enrique, dice, hola, dice, pasame, un tema de Gabriela, dice Roldán,
1: La guitarra es como la mujer,
0: conjunto y botín, para mi amigo, Malevo Ferreira. ¿Qué hace ese cuerpo Malevo Ferreira,

0: Eso. Oh, destino es que estamos llegando a la parte final que dice mi amigo Gregorio. Pago de Chale.
1: Chale. Amigo, buenas noches, ¿cómo le va?
0: Bien.
1: El chaqueño, el barrio 9 de julio.
0: Sí.
1: Acá estoy con Campero.
0: Sí.
2: Un chamamé de los majestuosos.
0: ¿De quién?
1: Y Barbona. Estamos acá, ¿eh? Y cortando una caña, estamos. Así que hicieron un tema de eso. Y si no, Facundito, bro.
0: Bueno.
1: Gracias.
0: Bueno. Hay una voz media extranjera por ahí. Conocí una voz.
1: Amigo, buenas noches, ¿cómo le va? Ya en el chaqueño, ya en el 9 de julio.
0: El tigre de los arenales.
1: Con Campero.
0: Ah, sí.
2: Un chamamé de los majestuosos.
0: Ese está
1: y
0: metido.
1: Barbona. Estamos acá, ¿eh?
0: Está metido en todos lados, este.
1: Una caña, estamos.
0: Ah, sí.
1: Así que hicieron un tema de eso.
0: Ah, bueno.
1: Si no, Facundito, bro.
0: Bueno, ahí va Facundito. Chao, chao. Ahí está la gente de Sunchal, ¿eh? Para la gente del Facebook. Dice que se arma la caña de duda, mi amigo Broly. Puede ser que mande una para Monigote, al locutor acá.

0: gente, lo vayamos a la tanda, el último mensaje, porque ya nos queda poquito tiempo. A ver qué dice por acá. A ver.
1: Hola, amigo Miguel, buenas noches, ¿cómo le va?
0: Bien, bien.
1: Estamos escuchando.
0: ¿Ah, sí?
1: ¿Cómo anda?
0: Bien, che.
1: Saludos a toda esa gente de Monigote.
0: Acá están todos prendidos.
1: Allá, el barrio La Chapa.
0: El barrio La Chapa, che.
1: Un saludo para el Zorrito Díaz.
0: Y debe estar ahí por ahí, el zorro. Si no se ha metido por la cueva. Si no se metió otro en la cueva, el zorro Díaz por ahí debe andar, ¿eh? Bueno, ¿eh?

Mañana quiero toda la gente de Cereche, ¿eh? Estamos saliendo en Cere a través de la 93.7 FM Fantasía, ¿eh? ¿Dónde está la gente de Cere? ¿Eh? Mandaron mensajes unos días, después se cortaron, ¿eh? No sean arisco, ¿eh? Son como novillo en monte, ¿eh?

Bueno, nos vamos despidiendo, nos reencontramos mañana, si Dios quiere, a partir de las 19 horas hasta las 9 de la noche, con este programa de Chamamé, como se hace siempre, de lunes a viernes. Ya mañana, el último día de la semana, que estamos saliendo por las radios de Moise y DC. Y los días domingos, sí, los días domingos estamos saliendo en Tacural, Humberto Primo, Ataliba y Pilar Buenos Aires. Allá vamos a estar compartiendo con toda esa gente linda los días domingos. Después de lunes a viernes estamos con todas las radios, sí, de todas las zonas. Bien, nos reencontramos mañana, si Dios quiere, a partir de las 19 horas hasta las 9 de la noche. Estamos compartiendo esas dos horitas locas. Por ahí yo me pierdo, es porque estoy con gente. Así que bueno, gracias a todos aquellos que llaman. Te agarran y no te sueltan nada. Así que bueno, gracias. Y nos reencontramos mañana, si Dios quiere. Ahí estamos con Facundito Grocho, para la gente de Sunchale, para mi amigo Gregorio. Dice que se está armando las cañas rusas. Puede ser que me mande una para acá, para Monigot. Chau, chau a todos.